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0: Exactamente las 21 horas. 20

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0: Exactamente las 22 horas. 14.

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0: Exactamente las 23 horas. 6.

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1: Exactamente las 0 horas.

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0: Exactamente las 0 horas, 16 minutos.
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1: Exactamente las 1 de la madrugada. 13 minutos.

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0: Un camión lleno de explosivos, conducido por un terrorista suicida palestino, explotó el jueves por la mañana del lado palestino del cruce de Erez, en la frontera entre Gaza e Israel.
1: ¿Saben qué? Yo pienso que mejor hay que chupar.

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1: Exactamente las 2 de la madrugada.

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1: Exactamente las 3 de la madrugada.

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1: Exactamente las 3 de la madrugada. 59 minutos.

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0: Exactamente las 4 de la madrugada. 56 minutos.

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0: Exactamente las 5 de la madrugada. 11 minutos.

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Exactamente las 5 de la madrugada. 5.

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1: Exactamente las 6 de la madrugada. 51 minutos.

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1: Exactamente las 7 horas, 44 minutos.

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1: Exactamente las 8 horas. 35

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Muy buenos días, ¿cómo están mis queridos y fieles auditores de Radio Catalina, la 89.1? ¿Cómo están mis ovejitas descarriadas, criaturas del Señor? ¿Cómo amanecieron en esta mañana? Ya inicio esta nueva semana, este mes de julio. Hoy lunes 13 de julio, ¿ah? Menos mal lunes 13, no es martes 13. Porque hay muchos supersticiosos y supersticiosas también. Pero bueno, no es el caso, ¿ah? Yo soy las 9 de la mañana con 10 minutos, que les habla Elena Carrillo, la voz bandolera. Y les estaré acompañando hasta las 13 horas, 1 de la tarde. Nuestro fono contacto 41-271-1692. E iniciemos con buena música a través de la 89.1 Radio Catalina. Recuerden también que pueden enviarnos sus audios para que también nos comente qué tal, de dónde nos está escuchando en esta lluviosa mañana. Yo les dije que durante el transcurso de toda esta semana íbamos a tener agüita, íbamos a tener, un sistema frontal más o menos, que se prepararan, que tuvieran mucha precaución, ¿cierto? Sobre todo los automovilistas, que muchas veces no respetan lo que es la distancia, no respetan, ¿cierto?, algunas cosas, entonces andan rápido y suceden lo que es los accidentes. Así que esperemos que este no sea el caso del día de hoy, que andemos súper bien. Vamos a estar leyendo el pronóstico del tiempo, algunos titulares de la noticia, eso y muchas cosas más a través de Radio Catalina, la 89.1. Arriba las palmas, arriba las palmas. Hoy así iniciamos nuestra mañana, nuestra semana aquí en Radio Catalina.

0: nuestro fono contacto 41-271-1692. Oye, quiero saludar a toda la muchachada que nos está escuchando a través de la 89.1. Ellos están trabajando en la lavandería del Hospital de Coronel, que también son fieles auditores y auditoras de la radio. Así que a toda la muchachada de la lavandería del Hospital de Coronel, cariños también para la Rebequita, que está en la sintonía. Muchos cariños, muchachas. No sé si trabaja en hombre ahí también, pero bueno, a todos en general, a todos en general. ¡La bocina! ¡La bocina! Oye, ¿les puedo contar un secreto? ¿Una copucha o no? Es que tengo que hablárselo así súper bajo porque que después me retan, porque esta vez que no puedo dejar de decir esto. Oye, yo llegué, yo dije, hoy soñé ayer, no soñé nada. Lo que pasa es que hoy, ahora sí, al ladito en la dinámica, está el comandante de la Armada a cargo de las tareas de seguridad en la provincia de Arauco, Patricia Regá. Entonces yo llego así y todo vestido así con su traje y todo eso. Yo dije, qué despertar más hermoso, oye. Cuando en eso salgo y sale alguien así todo armado y los vienen aquí a resguardar, oye. Sí, po.
1: ¡Es increíble!
0: Entonces imagínate, yo llegué así con frío y toda la cuestión. Y yo dije, chuta, y vine así nomás toda chascona. No puede ser, yo dije, no, esto es un regalo mío de la despedida soltera, dije yo. Pero no bailaron nunca, así que no, era entrevista. Yo dije, ya, me lo voy a traer para la Catita, así que en un ratito más. Vamos, sí, estoy toda nerviosa, mi cena casi, estoy toda nerviosa. Ah, chuta, se escuchó para el lado. Así que en un ratito más vamos a estar con ellos, sí, porque no, el comandante está ahí dando entrevista y el otro chico no me atrevo a hablarle, con la cara así súper serio, todo tapado y con su barba, así, imagínate. Así que vamos a estar hablando sobre el mando unificado, su impacto en Arauco, van a hablar ahí sobre la nueva estructura que agrupa la Araucanía, el Biobío y Arauco, ya, ojalá ahí no me estén escuchando. Me va a llegar. Ustedes saben, pues yo lo pienso y lo digo nomás, pues nada que hacer, es algo que tengo que tratar yo en mí, oye. No, el divorcio me va a llegar antes del matrimonio. 9 de la mañana, ya con 17 minutos, saludamos a Ángelo Insunza, que nos escucha desde Horcones. Así es que nuestro amigo quiere escuchar este tema musical.

Ahí estábamos escuchando un poquito de H en esta mañana lluviosa. Oye, igual está un poquitito fría la jornada, pero nunca tanto como días anteriores. Vamos con el pronóstico del tiempo de inmediato para nuestra comuna de Coronel, para saber cómo se nos viene estos próximos días, esta semana que va a ser lluviosa. Yo se lo había comentado días anteriores, pero de igual manera lo vamos a mencionar nuevamente. Comentarle entonces que actualmente en nuestra comuna de Coronel tenemos lluvias débiles con cielo cubierto durante esta mañana con temperaturas alrededor de los 12 grados. Ya por la tarde tendremos lluvias débiles con cielo cubierto y con temperaturas en torno a los 13 grados. Durante la noche también tendremos lluvias débiles con cielo cubierto con temperaturas cercanas a los 12 grados. Viento del norte a lo largo del día con una velocidad media de 11 kilómetros por hora. El día de hoy vamos a tener lluvia hasta como la 1 de la tarde y luego desde las 6 hasta las 7 de la tarde. Para el día de mañana, martes 14 de julio, se verán principalmente lluvia moderada con cielo cubierto y temperaturas que van a oscilar entre los 11 y 13 grados. Supuestamente tendríamos viento fuerte mañana con rachas que podrían llegar hasta los 65 kilómetros por hora aprox. Y vamos a tener lluvia durante todo el transcurso de la mañana, desde las 8 de la mañana y durante todo el día y la tarde noche. Para el día miércoles también sale lluvia, el día jueves también con lluvia y así toda la semana.

0: Oye, estamos de regreso aquí en Radio Catalina, la 89.1. Yo solo había mencionado que en nuestras inmediaciones de Radio Catalina y Radio Dinámica se encontraba con nosotros el comandante de la Armada a cargo de las tareas de seguridad en la provincia de Arauco, Patricio Arriegada. Buenos días, Patricio, ¿cómo está? Un gusto tenerlo en nuestra Radio Catalina.
1: Carolina, muy buenos días, y a todos los que están escuchando, muy buenos días también.
0: Patricio, bueno, Elena por acá. Y también queremos saludar antes de a todos los a nuestros auditores que están escuchando. Les comentaba antes de a mucha gente que nos escucha por Arauco, en Orcón, en sector El Piure, en Cañete, en todos lados. Así es que para que también coloquen mucha atención de todo lo que vamos a hablar de estos puntos en esta mañana, queremos ver si es que nos podemos hablar un poco del nuevo mando unificado, pero también su impacto en Arauco. Explicar quizás cómo la nueva estructura que agrupa la Araucanía, Biobío y Arauco, que no aleja tampoco a las decisiones de la provincia, sino que mantiene puesto de mando directo, pero también hay móviles en el territorio, y que también va mejorando la coordinación con la presencia de un mando único.
1: Sí, respecto al mando unificado, el Estado de Chile estima que este cambio de estructura a un mando unificado es la manera correcta de responder a los desafíos actuales en la macrozona sur.
0: ¿Ya?
1: ¿Qué quiere decir esto? Que había un jefe de la Defensa Nacional para las provincias de Cautín y Malleco, uh-huh, y otro jefe de la Defensa Nacional para las provincias de Biobío y Arauco.
0: ¿Ya?
1: Esto, en el fondo, quedó bajo un solo mando unificado,
0: ¿ya?,
1: con las cuatro provincias, y con el objeto de optimizar las fuerzas, coordinar e integrar todas las fuerzas que están desplegadas en la macrozona sur.
0: Bueno, ¿qué podemos hablar sobre los datos de interés, la permanencia interrumpida de las tropas y las comunas en la provincia?
1: Bueno, nosotros estamos desplegados desde el 17 de mayo del 2022.
0: Claro.
1: Llevamos más de 4 años ya desplegados acá en la provincia de Arauco. Vamos a mantener nuestro despliegue.
0: ¿Ya?
1: Estamos patrullando con más fuerzas ahora, con fuerzas de ejército y fuerzas de infantería de marina.
0: Uh-huh.
1: Y en coordinación con las policías, tanto con carabineros como PDI, y coordinando con los distintos municipios y con la delegación presidencial provincial.
0: Ya, bueno, ¿qué beneficio en sí concreto traerá esta nueva coordinación para los habitantes de la provincia? ¿Qué nos podría responder al respecto?
1: Primero, optimizar los medios,
0: ya,
1: en el fondo de las distintas provincias que están cercanas, en el fondo, bajo un mando unificado, hace mucho más simple coordinar, sincronizar, integrar de repente las mismas rutas de Contulmo, van hacia Capinas Pastene,
0: claro.
1: Entonces eso hace que al tener el mismo mando, en el fondo, simplifique ciertas tareas logísticas, etcétera.
0: Me imagino que igual, hay muchos quienes dicen, oye, están trabajando en coordinación, eso es bueno, eso es favorable para el territorio. ¿Cómo se va coordinando y el trabajo de la Fuerza Armada con Carabineros, con la PDI y todo eso?
1: Bueno, hay un ritmo de trabajo,
0: de coordinación.
1: Fondo. Hay coordinación semanal, hay reuniones
0: con
1: los municipios, con la delegación provincial, con las mismas fuerzas.

0: fuerzas militares desplegadas en el área.
1: Claro.
0: Y hay un monitoreo permanente, entonces se van haciendo los ajustes en base a la métrica que tenemos y los resultados de las distintas comunas, de las distintas áreas, y con eso vamos optimizando este uso de las fuerzas en la provincia de Arauco.
1: ¿Algún mensaje que quiera entregar a los vecinos, a las vecinas de la provincia de Arauco respecto a este nuevo despliegue, tal vez? Sería bastante importante, hay mucha gente escuchando.
0: Sí, por supuesto. Nosotros estamos acá para proteger a las personas de la provincia, en el fondo.
1: A entregar seguridad.
0: Seguridad, resguardar la vida humana, mantener libre tránsito. Y así como hemos permanecido 4 años, vamos a seguir en el área de operaciones.
1: ¿Ya?
0: Van a haber más fuerzas desplegadas en el área de operaciones.
1: ¡Ay, qué bueno!
0: En cuanto a ejército, las policías, más la infantería marina y las capitanas de puerto y la policía marítima que están en todo el borde costero. Y decirles que estamos acá para apoyar, somos un apoyo para todas las comunidades, se sientan tranquilos y cuenten con nosotros para esa seguridad que todos queremos en el fondo en nuestro barrio.
1: Y bueno, ya hablando de esto del mensaje que le entrega, bueno, que le entrega ahí a los vecinos, a la ciudadanía, tal vez también hacer un llamado para que puedan también colaborar con las instituciones, fortalecer la seguridad en el territorio, sería bueno.
0: Por supuesto, todos los municipios, todas las policías y la Fuerza Armada estamos para ayudar, así que cualquier información que contribuya a las tareas de seguridad es bienvenida y para eso estamos.
1: Exacto. Yo quiero agradecer, yo sé que es tan cortito de tiempo, pero de igual manera quiero agradecer su tiempo, comandante. Ya estuvimos hablando en qué consistía este nuevo mandato unificado en las regiones del Biobío, así que queremos agradecerle. No sé si de pronto quiere o desea, no sé, darnos a conocer algo más. Tomar desayuno, no lo queremos ir a tomar desayuno, no. Así que agradecemos también esta participación para con Radio Catalina, donde también hay muchos auditores de la región del Biobío, de la provincia de Arauco. Así que ahora sí, lo soltamos, lo dejamos libre para que pueda continuar con su agenda durante el transcurso de este lunes y a inicio de esta gran semana de julio. Así que muchas gracias, comandante. Un saludo para usted y para toda su gente.
0: Muchas gracias por la invitación y muchos saludos también a todos los auditores que están escuchando.
1: Que esté muy bien. Chao, chao.

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Bueno, hace algunos minutitos atrás estuvo con nosotros el comandante de la Armada a cargo de las tareas de la seguridad en la provincia de Arauco, Patricio Arriagada. Así es que estuvimos ahí hablando sobre el nuevo mando unificado, su impacto en Arauco, estuvo explicando cómo la nueva estructura que agrupa a la Araucanía, Biobío, Arauco, no aleja las decisiones de la provincia, sino que mantiene puestos de mando directos y móviles en el territorio y mejora también la coordinación con la presencia de un mando único. Estuvimos hablando sobre los datos de interés, las permanencias interrumpidas de las tropas en las comunas de la provincia y estábamos hablando ahí por interno, en lo cual también nos comentaba que ellos trabajan 24/7, cada un mes se van relevando. Entonces, es un tema, un trabajo, pero intenso, intenso, y se les nota. Así es que ánimos para ellos, fuerza para todos y esperando que todo salga bien. Y agradecerle también por todo esta vocación de servicio que tienen para mantener la seguridad en la provincia de Arauco. Continuamos con la buena música a través de la 89.1 Radio Catalina.

Solo 10 minutos nos separan para que ya sea las 10 de la mañana. Recuerde nuestro fono contacto 41-271-1692. Continuamos con la buena música. Recuerden que luego se viene nuestro espacio del Rincón Ranchero de Catalina.

6 minutos, nos separan para que ya sea las 10 de la mañana. Qué rico una mañana así, estar en casita, ¿cierto? Tomándose algo calientito, simplemente escuchando la radio, disfrutando de la música, de las informaciones, pero sobre todo también escuchando buena música y por supuesto esta rica y exquisita lluvia. Oye, saludamos a todos los emprendedores y emprendedoras de la zona que se levantan muy pero muy temprano para poder llevar el sustento a sus hogares.

Incendio provoca paro docente y toma estudiantil en el Liceo Enrique Molina de Concepción. Según, todo esto es lo que ha ocurrido, un grupo de estudiantes encabezado por el Centro de Alumnos decidió tomarse el Liceo Enrique Molina de Concepción, denunciando fallas estructurales y precariedad laboral que afectan a los docentes. Según explicó César Martínez, integrante del Centro de Estudiantes, el miércoles pasado se produjo un incendio en el segundo piso del histórico establecimiento, hecho que afirma no ha recibido respuesta por parte del liceo, tampoco del Servicio Local de Educación Pública. Así que Martínez señaló que el fuego se había originado por un desperfecto eléctrico y agregó que hoy lunes estaba prevista una asamblea con alumnos y profesores, pero el cuerpo docente se adelantó iniciando un paro. Así que el dirigente estudiantil sostuvo que las condiciones de los profesores son deficientes, o sea, trabajan en una sala ubicada ahí en el segundo piso, sin iluminación, sin materiales suficientes. Entonces, ante toda esta situación, primero optaron por marchar. Al no obtener respuesta, resolvieron mantener la toma hasta nuevo aviso. Finalmente, Martínez recalcó que los reclamos no son nuevos y que también se llevan años solicitando al SLEP acciones concretas sin resultado hasta ahora. Siempre ocurre en esta situación, ¿ah? Como que nos sirve una marcha, nos sirve una carta, nos sirven reuniones, pero ya cuando se toma el establecimiento, como ya, si ahora le vamos a escuchar, da risa y da como rabia, así como ya, mejor riamos, no, mejor. Y yo digo, ¿por qué esperar llegar a esto? ¿Por qué no dan la solución en momentos en que se les habla, se plantea lo que se necesita, se plantea cuál es la precariedad, qué es lo que se necesita, en qué hay que reforzar? No, sino que si no hay parafernalia, si no hay show como cuando llega la lluvia, no sirve. ¿Qué cosa, no?

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10 de la mañana, ya con 19 minutos, 10 de la mañana, 19 minutitos. Oye, recuerde nuestro fono contacto 41-271-1692 y nuestro fono contacto del WhatsApp más 569-6587-3148. Oye, a todo esto queremos saber si de pronto ya habrá iniciado lo que es el paro que estaba programado para el día de hoy en la isla Santa María. No sé si ustedes se acuerdan, pero lo habíamos mencionado días atrás y queríamos saber si de pronto ya estaban en el paro, qué está pasando, qué ha sucedido, si de pronto alguien tiene alguna información al respecto. Nuestros amigos fieles auditores de la radio de la isla Santa María, siempre estar en la sintonía de la radio, si de pronto nos están escuchando, a ver casi de pronto nos pueden comentar al respecto, si ya están en la paralización o todavía no, están esperando alguna respuesta, se han comunicado con ellos. Si tienen más información, entonces comuníquese con nosotros al 41-271-1692 o nos envía un WhatsApp al más 569-6587-3148. 10 de la mañana, 21 minutos.

10 de la mañana ya con 28 minutos, 10 de la mañana, 28 minutitos. Recuerda nuestro fono contacto 41-271-1692. Seguimos con la buena música a través de la 89.1 Radio Catalina.

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10 de la mañana ya con 37 minutos, 10 de la mañana 37 minutitos. Recuerde nuestro fono contacto 41-271-1692, 41-271-1692, y nuestro fono contacto del WhatsApp más 569-6587-3148. 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

0: Ahí estábamos disfrutando de la buena música de Francis. Déjalo libre, déjalo ser feliz conmigo, egoísta. 10 de la mañana ya con 45 minutos, recuerden 41-271-1692, es el fono de la radio. ¿Vamos con el guaso Filomeno? Vamos a escuchar a este guasito, picarón.
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Ya son las 10 de la mañana con 51 minutos. En este momento comentarles que hay una alarma de incendio. Se trataría de un incendio en vivienda ubicado en Minero Armando Chávez Romero con Minero Heraldo Novoa Tapia. Esto es en La Peña, al parecer, donde concurren tres carros de bomberos de nuestra comuna de Coronel. Solo 8 minutos nos separan para que ya sea las 11 de la mañana.

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0: 11 de la mañana, ya con 11 minutos, 11 de la mañana, 11 minutitos. Vamos con el próximo tema musical, ya estamos de regreso aquí en Catalina, la 89.1.
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Oye, días atrás estuvimos dando a conocer sobre la denuncia de los habitantes de la isla Santa María que anunciaron movilización para hoy lunes 13 de julio. Bueno, el comunicado oficial de esta movilización de la isla Santa María se comunicó a toda la comunidad y autoridades competentes, que se informaba que ante la falta de respuestas concretas y efectivas, la isla Santa María iba a iniciar un paro general a partir de hoy lunes 13 de julio. Y que ellos como comunidad habían sido pacientes, pero el tiempo de espera habían llegado a su fin. Las autoridades, dice, nos han solicitado esperar hasta 24 de julio, argumentando un desconocimiento sobre nuestra situación, pero la isla Santa María no aguanta más. Es por eso que esta movilización implica que se parará todo, dice. Las medidas acordadas son las siguientes: cierre de servicios, jardines y otros servicios similares que van a permanecer cerrados o funcionarán únicamente bajo contingencia según la gravedad de la situación. También que iba a haber restricción de transporte, tractores y barcazas restringirán, dice, su operatividad, funcionando exclusivamente para urgencias médicas o necesidades críticas. También hablaron sobre la acción comunitaria, que se iba a realizar ollas comunes durante el desarrollo de la jornada. Bueno, esta medida busca exigir explicaciones claras y una solución definitiva a todas las demandas. Y bueno, la comunidad está unida y firme en esa decisión, atentamente la comunidad de Isla Santa María. Bueno, estuvimos por interno también tratando de averiguar algo al respecto, si ya se había dado inicio a este paro, que ya se nos había mencionado. Y la verdad es que por interno me dicen que sí, que ya se dio inicio a este paro convocado por los habitantes de la Isla Santa María hoy lunes, desde muy temprano, hoy lunes 13 de julio. Nos informan que el liceo, la escuela y el jardín infantil ya paralizaron sus actividades, mientras que las embarcaciones están siendo varadas y el único servicio que funciona es la posta. Así que señalar que este paro se debe a la incertidumbre de los vecinos ante una eventual construcción también de un parque eólico y la explotación de tierras raras. Acusan que las autoridades no han sido claras al respecto y es una noticia en desarrollo. Así que todo el aguante para todos nuestros auditores, los habitantes de la isla Santa María en Puerto Norte y en Puerto Sur. Hoy está bastante alta también el oleaje, ya estuve viendo unos videos que me enviaban. La verdad es que muy, muy, muy grandes las olas debido a este sistema frontal.

0: Ya son las 11 de la mañana con 18 minutos.
1: Damas y caballeros, el señor Lucho Jara, María José Quintana.

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0: Yo no sé si es cosa mía, es cosa de nosotros aquí en la radio, pero a pesar de que está lloviendo, lloviznando, tenemos lluvias débiles, de repente más fuerte, hace frío, ¿cierto que sí? Me dicen a mí, oye, Elenita, estoy acostada, no dan ni ganas de levantarse. No se levante, le digo yo, hágame un ladito, por favor. Qué rico estar acostadito todavía, hoy son las 11:27, pero qué importa. Si ya dejó hecho el almuerzo el día de ayer.
1: ¿A dónde la viste?
0: Supongo yo. Bueno, y si no, nadie la apura si los niños llegan a veces a las 4 o 5 de la tarde. ¿Para qué va a gastar leñita de más, cierto? Guárdela nomás para cuando lleguen los niños, a la bendición, a la casa, al hogar. 11 de la mañana, ya con 28 minutos. Coméntenos de dónde nos está escuchando en esta hora de la mañana. Nuestro fono contacto 41-271-1692. Saludamos a quienes se encuentran en casita, a todos quienes nos escuchan mientras están trabajando, mientras están organizando, programando esta semana de trabajo, y también a todos quienes se levantan con poco ánimo para ir a trabajar, porque hay que decirlo, hay que reconocerlo. Muchas veces uno no se levanta, pero con ninguna gana ni siquiera de lavarte la cara, menos de meterte a la ducha. Porque hace frío, porque tenés flojera, porque no pudiste dormir, te acostaste temprano, lamentablemente te quedaste dormido tarde. Suele pasar, nos ha pasado, nos ha sucedido, y a veces te programas tanto, pero hay tantas cosas a veces en la mente, en la cabeza, y no te dejan dormir. Pero aquí estamos nosotros para levantarle el ánimo, para poder acompañarles con buena música, mientras usted ahí se prepara y también se da ánimo, así como, sí me levanto. Sí lo hago. Así que vamos arriba, vamos arriba. No andemos como el tiempo, chiquillos, muchachada de Radio Catalina. Tenemos que andar felices, contentos, porque tenemos un nuevo día. Quizás con preocupación y todo lo demás. Pero bueno, con seguir preocupándonos no nos va a ayudar en nada. Hay que no enfocarse en el problema, sino en la solución. Para todos los matrimonios pareja que son como los Pimpinela, le vamos a dedicar esta canción.

0: planeando algo?
1: ¿Yo? No. ¿Qué va a estar planeando? ¿Pero y tu madre?
0: ¿Va conmigo para ir?
1: No.
0: ¿No qué?
1: ¿No será peligroso? A ver si tiene una recaída.
0: No, no te preocupes por ella.
1: No, no me preocupo por ella, pero ¿por qué tiene que venir a instalarse justo aquí?
0: Porque está enferma y además son solamente 3 o 4 días.
1: Sí, sí, 3 o 4 días. El año pasado con un resfrío se quedó un mes.
0: No fue un mes, fueron 2 semanas.
1: Bueno, saca la cuenta. Si no llega a tener gastritis, se queda vivir ahí.
0: Bueno, basta. ¿La casa está ordenada?
1: En realidad no esperaba que viniera.
0: ¿Me llamó alguien por teléfono?
1: No, entre 200 y 300 personas nada más.
0: ¿Fuiste a comprar algo de comida?
1: Hoy domingo está todo cerrado.
0: Claro, ¿y ahora qué le doy a mamá?
1: Ya se me va a ocurrir algo.
0: ¿Empieces de nuevo,
1: Yo no dije nada.
0: Ah, no, al

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0: 11 de la mañana, ya con 42 minutos, 11 de la mañana, 42 minutitos. Oye, saludamos a Marquito, que también nos llamó, Marco Cisternas, cariños para él y para toda su familia, fieles auditores de la radio, siempre están en la sintonía, así que les abrazamos a la distancia, me dice, sí, Elenita, está bastante helado, la verdad, así que hay que abrigarse, y uno que vino tan, no, ni tan antes se abriga tampoco. Polerita corta, polerita manga larga, una camisita con gorrito y sería. Pero igual sentimos frío un poquito. Aparte que acá al colega le gusta andar con la puerta abierta y yo se la cierro de una. Yo voy y le digo...
1: ¿Qué te creí?
0: Así, tal cual. ¿Qué te creí? Y después andamos tomando cafés. No, cafés. Después más ratito un test. 11 de la mañana, ya con 43 minutos. Hoy saludamos a todos quienes nos escuchan allí en Corcovado, en Santa Elena. Hoy saludamos a la Emilia, porque si no después se nos enoja. Sí, claro, o al resto saludo y a mí pa' qué, pues me dice, no, sí, hay que saludarle a la Emilia. Saludo a Emilia, a la señora Eli también de Luta, cariños para ella. Para nuestros amigos que nos escuchan ahí también en Sector Feria, también les saludamos.

0: 11 de la mañana, ya con 47 minutos. Oye, la Elizabeth nos preguntaba que no había cobertura, me dice, señal allá en Santa Elena, en Corcovado. Me dice, hola, buenos días, ¿qué pasa con la señal telefónica? Quiero realizar llamada y no hay cobertura para Corcovado. Claro, a lo mejor le funciona el WhatsApp, pero para llamadas no. Y yo qué sé, Esther, no lo sé, no tenemos información al respecto. Oye, ¿usted piensa que nosotros sabemos todo? No, pues no es así la cosa. Con suerte sé lo que pasa con mi vida. Voy a saber qué pasó con la señal, Esther. Pero sí, está mala la señal. Es bromita. A veces lo que pienso cuando a veces auditores nos preguntan tantas cosas. ¿Por qué está lloviendo? Me han preguntado. Hoy un día voy a hacer una parodia y las 40 frases de un locutor, ¿ya? Y de los auditores. Ustedes se reirían. A veces nos han llamado. Oye, Lenita, ¿y por qué está lloviendo? No puedo ir. ¿Por qué hay norte? Me dice, si en el... no sé, pues en el tiempo salía que no había viento norte. De repente van a llamar para preguntarme por qué a su hijo llegó sin lonchera. ¿Por qué el marido sale en línea y no ni siquiera le habla? ¿Dónde están las llaves? Ya, pero volviendo al tema, sí. Ha estado bien mala la señal de WOM, Entel, no sé, Movistar. Pero ha estado en el flojito, porque a veces no toma bien las llamadas. Pues de hecho, me estaba llamando la Esther y se iba la señal. Y yo le decía, no te escucho. Pero por lo raro es que por WhatsApp sí pueden enviar el mensaje, pero por llamada se corta, o sea, no se escucha absolutamente nada. Así que vamos a hablar de inmediato con el gerente general de WOM y de Entel. ¿Qué está pasando? ¿Qué está sucediendo? No puede ser esta situación aquí en Coronel. Aquí esté tranquila la Esther. Tranquilidad, Esther. Y así saludamos a todos nuestros fieles auditores de la radio.
1: Hola, Elenita. Ya me voy a saludar, Elenita. Cuídate, un abrazo.
0: No diré nada. Saludo para Claudio. Está en la sintonía de la radio. Me imagino que andas trabajando, que estás en casita, te mandaron a comprar cilantro, no va a llegar con perejil. Tanto tiempo, oye, ¿qué será de tu vida? Como ya te fuiste de acá, oye. Sí, se nos abandonó, ¿a quién cerró la vida? ¿Y que tiene oído de cristal? ¿No le gustan los ladridos de los perros? Broma, querido. Cariños para ti, espero que tengas un muy lindo inicio de semana. Y que sea un mes, pero maravilloso. Sin duda, hoy está el mejor mes. Oye, ¿cuántos días me faltan? 1, 2, 3, 4. 4 días y medio para nacer. Vayan juntando platita, porque ya pronto se acerca mi cumpleaños.
2: ¡Es increíble!
0: Y no lo voy a celebrar como todos los años, porque tengo que trabajar aquí hasta las 7 de la tarde. Y en la noche tengo evento. Así es la vida, nada que hacer, nada que celebrar. Feliz y contenta, pronto ya cumplo mayoría de edad. Ay, por fin me voy a poder largar de mi casa. Están entusiasmada.
3: ¿A dónde la viste?
4: ¿Qué te creí?
0: Solo 9 minutos nos separan para que ya sea las 12 del día. ¿Cuántos más van a estar de cumpleaños estos días, oye? Muchos. Nuestro fono contacto 41-271-1692. Nuestro fono contacto del WhatsApp más 569-6587-3148.

0: Ya son las 12 con un minuto, las 12 con dos minutitos. Vamos de inmediato con nuestra publicidad y ya estamos de regreso aquí en Catalina, la 89.1.
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0: Y así concluimos nuestro viaje musical por Pinceladas Mexicanas. 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

Ya son las 12 con 17 minutos, las 12 con 17 minutitos. Por acá nos dicen buenos días. Quisiera saludar a mi comuna de Lota y alrededor de su conductor de Uber y en especial a mi señora esposa Verónica de Miguel, su esposo. Saludamos entonces a Miguel y a Verónica que están en la sintonía de la radio. Esperando que tengan una muy buena semana. Oye, nuestro fono contacto 41-271-1692. Continuamos con El Sello aquí en Catalina.

Ya son las 12 con 27 minutos, las 12 con 27 minutitos. Por acá nos dice, hola Elenita, tanto tiempo, quiero enviar un saludo, dice Entel, que desde el sábado los estamos esperando para la solución de nuestra señal para varios vecinos del sector Corcovado y Santa Elena. Pucha, que son pesados los de Entel. ¿Alguien que nos esté escuchando desde la compañía Entel? Ya pues, chiquillo, ¿qué pasó ahí? Dice, allá los vecinos de Corcovado y Santa Elena andamos buscando señal bajo la lluvia, andamos como la gata bajo la lluvia. Pucha, qué lata. El tema es que sí pueden enviar un WhatsApp, o igual tienen que hacer malabares, me imagino, pero para llamar no se puede. Mira qué complicado, ¿ah? Pucha, qué fome. Esperemos entonces que el día de hoy puedan tener y darle alguna solución, porque para cobrar las boletas y si no pagáis te la cortan. Y de una, ahí no se hace ningún problema, pero para cuando alguien le dice, oye, no tenemos señal, ¿qué está sucediendo? Pasa el sábado, bueno, el domingo sabemos que no trabajan, pero hoy lunes tampoco ninguna señal, ya son las 12:30 prácticamente, y al momento nada, me imagino que no han tenido ninguna respuesta tampoco, así que esperemos puedan tener alguna respuesta, alguna solución más que respuesta a la problemática que están viviendo los vecinos de Corcovado y Santa Elena con la señal de Entel. Así que esperemos que así sea. Ahí nos van avisando, chiquillos. A ver qué tal. Nuestro fono contacto 41-271-1692. Nuestro fono contacto del WhatsApp. Más 569-6587-3148.

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Ya son las 12:38, las 12:38. Oye, nuevamente vamos a dar a conocer un poquito también el pronóstico del tiempo para quienes están en la sintonía. Y así también, si de pronto tenían que organizar algo o se están preguntando, ¿y hasta qué hora irá a llover? ¿Hasta qué hora vamos a tener agüita en el día de hoy, lunes 13 de julio? Les comento enseguida, para esta tarde tendremos lluvias débiles con cielo cubierto, por si acaso, y con temperaturas en torno a los 13 grados. Durante la noche también vamos a tener algo de lluvia, dice, pero más que nada habrá niebla con temperaturas cercanas a los 12 grados, viento del norte a lo largo del día con una velocidad media de 11 kilómetros por hora. Tendríamos agüita hasta como las 4 de la tarde aproximadamente, por si acaso. Así que nuestro fono contacto 41-271-1692. Vamos con el grupo Red y ya regresamos aquí en Catalina.

Ya son las 12:46, las 12:46. Recuerden nuestro fono contacto 41-271-1692. Nuestro fono contacto del WhatsApp de la radio es el +569-6587-3145.

8 minutos nos separan para cuando, bueno, para que ya sean las 13 horas 1 de la tarde. Nuestro foro contacto 41-271-1692. Oye, yo quiero decir algo, pero... A ver, ahora sí. La tengo mejor retorno. Ya, yo quiero decir algo, pero... Y yo no quiero que se sientan mal. Primero que nada. Pero también quiero que se pongan en mi lugar, ¿ya? Es que déjenme respirar un poquito. Y ahora sí. Ustedes saben que yo tengo buena onda y todo lo demás. Y si yo puedo ayudar, yo siempre lo voy a hacer. Aunque a veces esté complicada, esté con hartas cositas que hacer. Yo no tengo buena voluntad. Bueno, eso trato de hacerlo todos los días. Pero si a ustedes les gusta una canción. Bueno, primero que nada, ustedes saben que yo trabajo todos los días de lunes a sábado. Desde las 9 de la mañana hasta la 1 de la tarde. Luego retomo a las 3 de la tarde hasta las 7 de la tarde noche. De ahí yo me voy a casita, dejo acá programado, ¿cierto? Para que ustedes no se sientan tan solos. Si envían un mensaje de WhatsApp a la radio a las 9 y media o después de las 7, obviamente nadie le va a responder. Sí, porque los fantasmistas y todo lo demás se van conmigo. No, no los dejo acá, estáis locos. Aunque pensándolo bien lo voy a dejar porque por aquí han desaparecido hartos lápices. Saludo a mi colega Tito. Ya, pero ese es otro tema. El tema es que si usted en un momento escuchó una canción y no sé, obviamente no van a decir el título de aquella, y traten si de pronto pueden buscarlo ustedes por YouTube, escriben cómo dice el coro, lo más probable es que ahí le arroje qué canción es, pues ya. Pero no pretenderán que yo busque una canción con algunas líneas que me dice, es que la canción dice esto, esto, esto, esto, esto, esto, y no pueden buscarla. La verdad es que no puedo, ya, porque me complica. Tendría que atrasar todo mi trabajo que tengo que hacer aquí en la radio para buscar una canción. Y si yo les digo, no lo puedo hacer por el momento porque tampoco con todo lo que me dicen no me arroja ningún título. No hay una canción con esa referencia. Y me siguen escribiendo, pero es que esto dice, pero es que esto es cemento, un cariño. ¿Por qué no le hice caso a mi papá? Bueno, haber estudiado, no. Bueno, a mi mamá, en realidad, a mi mamá. A mi papá le gustaba esto. Entonces, yo digo, Señor, no le pido paciencia, le pido amor, no. Claro que le pido paciencia, me manda más pruebas como estas, oye, para poder adquirir paciencia. Así que si de pronto yo sé que a veces uno no le dice el título, o a veces uno lo dice y no se acuerda. ¿Se acuerdan cuando la Flavia me dijo, Elenita, quiero la canción, ándate a la casa de tu madre? ¿Se acuerdan, no? Bueno, si no se acuerda, yo me acuerdo de algo que no voy a olvidar jamás. Y yo decía, ¿cuál es la canción? ¿Y para dónde me mandó esta mujer? Dije yo. Y le empecé a buscar y claro, era la canción de Santa Feria. Y, a la casa de tu madre. Esa era, pues, esa era. Pero... No, es que no le voy a decir porque lo más probable es que el auditor está escuchando la radio, pero amigo, con todo cariño y respeto, de verdad, yo no encuentro la canción con todas las letras que me ha escrito, que como dice, voy a seguirla buscando, eso sí, aquí dentro de lo que yo puedo, pero no puedo tampoco buscarla tema, canción por canción que se produce aquí en la radio, si no, olvídate, me daría el día mañana, así que no me complique la existencia, por favor. Cariños, eso nomás quería decir. Solo 4 minutos nos separan para que ya sea las 13 horas 1 de la tarde. Y esta es otra cuestión más que una problemática hoy. Quisiera tener una maquinita de esas que hacen platita. La plata no se hace nada, no se hace nada. Vamos con Juana Fe. Esto es La Maquinita.

0: Ya nos estamos despidiendo, ha sido una gran mañana. Cuídense mucho, que esté muy bien. Se despide de usted, Elena Carrillo, la voz bandolera. Nos reencontramos en un ratito más, a eso de las 15 horas 3 de la tarde. Chao, chao. 89.1
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1: Exactamente las 13 horas.

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1: Catalina te indica la hora.
2: Te indica la hora.
1: Exactamente las 13 horas, 39 minutos.

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0: Exactamente las 14 horas, 11 minutos.

0: papelón, Carlito. ¿Cómo se reía esa mina cuando vos repetías, repetías y repetías?
1: ¿Yo repetía? ¿Qué repetía qué?
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3: Exactamente las 14 horas, 31 minutos.

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0: Ya estamos de regreso, ya estamos aquí en Radio Catalina, la 89.1. ¿Cómo están? ¿Cómo estuvo su almuerzo? ¿Cómo estuvo esa colación? Esperemos que bien. Abríguense mucho. ¿Quién les habla? Elena Carrillo, la voz bandolera. Nuevamente voy a estar con usted durante el transcurso de esta tarde, ¿cierto? Y bueno, esperemos que todo se encuentre muy bien. También vamos a dar a conocer todo lo que es en cuanto a los pronósticos del tiempo, del clima. Y queremos informar también que la región del Biobío está con alerta amarilla, ¿ya? Así es que por este evento meteorológico que vamos a darle a conocer a continuación.
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0: Bueno, este evento meteorológico para nuestra región del Biobío, se informa que Senapred Biobío cancela alerta temprana preventiva y declara alerta amarilla regional por evento meteorológico para nuestra región. Es por eso, escuche muy bien por favor, se recomienda a toda la comunidad evitar exponerse a situaciones de riesgo, asegurar techumbres y objetos que puedan desprenderse, conducir también con extrema precaución para todos los choferes de la locomoción, especialmente en sectores con hielo o escarcha, mantener un uso seguro de los sistemas de calefacción, informarse únicamente a través de los canales oficiales. También se solicita que puedan difundir esta información, lo vamos a estar haciendo, así que mantenerse atentos a las actualizaciones de las autoridades, quien envía esta información es la unidad de alerta temprana Senapred Biobío. Nuestro fono contacto 41-271-1692. Así que vamos de inmediato con el próximo tema musical. Ya estamos de regreso aquí en Catalina. Ya son las 3 de la tarde con 8 minutos.

0: Yo soy las 3 de la tarde con 11 minutitos. 3 de la tarde, 11 minutitos. Bueno, yo le había comentado que durante el transcurso del día de hoy, Senapred, ¿cierto?, declaró alerta amarilla para nuestra región del Biobío. Es por eso que hemos estado dando a conocer toda esta información para que usted también pueda estar atento y al tanto de lo que está ocurriendo en nuestra región del Biobío sobre este evento meteorológico. Pero no tan solo aquí, sino también hay una alerta por un intenso oleaje que golpea la zona costa de Punta Lavapié en Arauco, en donde también están con alerta porque se aproxima un sistema frontal y fuerte marejada. Ya se hacen sentir ya en la caleta de Punta Lavapié, comuna de Arauco, región del Biobío, donde también ha generado un aumento significativo del oleaje. Y también se recomienda a la comunidad y a quienes transitan por el borde costero que tengan la precaución y también evitar acercarse a zonas de riesgo. Entonces, también como respaldo de lo que yo le acabo de mencionar, vamos a escuchar esta información directamente de Senapred.
1: Buenos días, desde la Dirección Regional Senapred Biobío informamos a la comunidad que nos encontramos con una alerta temprana preventiva por el evento meteorológico que afectará a la región, vigente desde el día de ayer domingo. Las precipitaciones comenzarán a afectar a la región a partir de esta tarde, del día lunes, y a lo menos hasta el próximo viernes en toda la región. Se esperan precipitaciones intensas, pudiendo alcanzar montos de todo el evento superiores a los 120 milímetros, acompañadas también por vientos con rachas de hasta 60 kilómetros por hora en toda la región. Asimismo, tenemos un pronóstico de nevadas normales a moderadas para el sector cordillerano de la región, siendo el día más intenso el día miércoles y jueves de la presente semana. Estaremos informando a la comunidad en la medida que la Dirección Meteorológica de Chile entregue pronósticos más ajustados en la medida que avance este sistema frontal en la región del Biobío. Hacemos un llamado a estar muy atentos a la evolución de este sistema frontal, mantenerse informado por canales oficiales y evitar conductas de riesgo que puedan provocar daños a las personas. Estar preparados es tarea de todos y todas.
0: Bueno, ya estamos totalmente avisados, avisadas, y que después no digan, no, yo no sabía, nunca nos avisaron. Y ojalá también puedan tomar carta en el asunto, ¿cierto? Ver las techumbres y muchas cosas más. Si tiene por ahí alguna goterita, también hacemos un llamado a todos los choferes de la locomoción colectiva, de los buses, a todos los choferes en general, que puedan transitar con mucha precaución, ¿ya? Queremos evitar todo tipo de accidentes, pero eso también, como dijo acá el director de Senapred, es tarea de todos también cuidarnos y siempre ser precavido y manejar a la defensiva con mucha precaución.

Ya son las 3 de la tarde con 17 minutos, 3 de la tarde, 17 minutitos. Y si usted tiene programado viajar, por ejemplo, a Argentina, por algún paso fronterizo de la zona centro-norte, centro y centro-sur, durante los próximos días, le sugerimos reprogramarlo hasta nuevo aviso. ¿Sabe por qué? Porque ya que se esperan acumulación de nieve mayores a 2 metros de altura en la zona cordillerana, ¿ya? Así que si usted estaba programándose ahí para poder asistir e ir a Argentina por algún paso fronterizo en la zona centro-norte, centro y centro-sur, quizás los próximos días, reprográmelo por favor, porque de verdad nos llega esta alerta, este aviso, para poderlo también comentar, mencionar, porque se esperan una acumulación de nieve mayor o mayores a 2 metros de altura en la zona cordillerana. Así que por si acaso nunca está de más dar a conocer este aviso. Nuestro fono contacto 41-271-1692, 41-271-1692.

Nuestro fonocontacto 41-271-1692. Recuerden que ese fonocontacto directo de Radio Catalina. Y si de pronto ustedes desean enviarnos algún audio, pueden hacerlo también al más 569-6587-3148. Recordarles que hoy también estamos saludando a todas las que llevan por nombre de Teresa. Así que a todas las Teresitas les saludamos en esta jornada. A Teresita que nos escucha desde Mejillones. ¿Estará en Mejillones todavía? ¿Estará trabajando esta ñatita o no? Bueno, me imagino que sí, nos escucha también a través de nuestra señal online. Así que les saludamos con un fuerte abrazo a la distancia, esperando que se encuentren muy, pero muy bien junto a los suyos.

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0: Ya estamos de regreso aquí en Radio Catalina, la 89.1. Ya son las 3 de la tarde con 29 minutos. Oye, para quienes nos consultan, oye, ¿qué significa la alerta amarilla? Una alerta temprana preventiva, ¿ya? Que se ha activado o activó Sinapred en nuestra región del Biobío. Todo esto, para que entiendan un poquitito, se debe a un sistema frontal que traerá precipitaciones, nevadas y fuertes vientos. Todo esto durante toda la semana se desplegará el evento meteorológico a lo largo de todo el territorio, desde la costa hasta la cordillera, ¿ya? Y de acuerdo a la alerta de la Dirección Meteorológica de Chile, entre la tarde de mañana martes 14 de julio y el viernes 17 de julio se presentarán vientos entre moderados y también vientos fuertes. Tanto el litoral como la cordillera de la costa, el valle y la precordillera verán corrientes entre los 40 y 60 kilómetros por hora, con rachas hasta 80 kilómetros por hora, mientras que en la cordillera estas llegarán a los 90 kilómetros por hora. Hasta el martes, hasta el día de mañana, el sector costero del Biobío también está bajo aviso de marejada durante la pleamar primaria y secundaria a mediodía y final de la jornada del día de mañana. Debería entonces durar hasta mañana lo que es las marejadas. Ya son las 3 de la tarde con 30 minutos. Vamos de inmediato con nuestra publicidad y ya estamos de regreso aquí en Radio Catalina, la 89.1.
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3: Y en esta noche de verdad mágica, que así lo sentimos, se incorpora, señoras y señores, Luciano Pereira, la Morelo con Una y Otra Vez...

Ya son las 3 de la tarde con 36 minutos, 3 de la tarde, 36 minutitos. Recuerden nuestro fono contacto 41-271-1692. Recordarles que hoy estamos saludando a todas las que llevan por nombre de Teresa. Todas las Teresitas les saludamos, las felicitamos en esta jornada.

Ya son las 3 de la tarde con 43 minutos, 3 de la tarde, 43 minutitos. Recuerden nuestro fono contacto 41-271-1692. Nuestro fono contacto del WhatsApp de la radio es el más 569-6587-3148.

¿Qué te pasa? Ya son las 3 de la tarde con 48 minutos. Oye, coméntenos de dónde nos está escuchando en esta hora de la tarde, de día lunes, inicio de semana, lunes 13. Bueno, mal que mañana no va a ser el martes 13. Hay quienes nos va bien los 13, hay otros que le van más o menos nomás. Nuestro fono contacto 41-271-1692 y nuestro fono contacto del WhatsApp más 569-6587-3148.

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Y esto es en tu espacio del Rincón Ranchero de Catalina. Recuerda nuestro fono contacto 41-271-1692. 41-271-1692. Nuestro fono contacto del WhatsApp de la radio es el más 569-6587-3148. Continuamos con más buena música, ¿les parece? Y ya estamos de regreso aquí en Catalina.

Oye, recuerden que están en su espacio del Rincón Ranchero de Catalina, así que cualquier pedido de, o solicitud de algún temita en especial, pueden hacerlo al 41-271-1692. Continuamos con el grupo Recúmbialo.

Ya son las 4 de la tarde con 18 minutos y estamos de vuelta, estamos de regreso aquí en Catalina, en su espacio del Rincón Ranchero de Radio Catalina. Nuestro fono contacto, anótelo, 41271-1692, 41271-1692 es el fono de la radio. Nuestro fono contacto del WhatsApp, para que usted solamente nos envíe un audio o nos envíe un mensaje escrito, es el más 569-65-87-31-48, más 569-65-87-31-48. Y queremos saludar a toda nuestra audiencia de Los Ángeles, que también están en la sintonía de la radio, a todos los vecinos, a todas las vecinas, a toda la muchachada que nos sintonizan a través de nuestra señal online por allá en Los Ángeles. Saludamos también muy especial a Víctor, que también se comunicó con nosotros a través de nuestro fono contacto directo de la radio. Así es que él nos solicita el próximo tema musical que vamos a escuchar. Así que saludos para él y para todos quienes le ha dicho, oye, está la radio, Catalina, es de la comuna de Coronel, y espero, está re bueno, dijo. Buena la radio, así es que muchas gracias por recomendarnos y por estar escuchando la buena música con la mejor selección musical, sobre todo en su espacio del Rincón Ranchero de Catalina. Vamos con el rancherito Legodán y ya estamos de regreso aquí en Catalina.

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1: Yo soy las 4 de la tarde con 27 minutos, 4 de la tarde, 27 minutitos. Oye, nos llamó un auditor para comentarnos que se encontró una billetera, unos documentos a nombre de Gonzalo Rodrigo Figueroa Olmo. Se encontraron entonces unos documentos a nombre de Gonzalo Rodrigo Figueroa Olmo. Y los documentos no están acá por si acaso, ¿ya? Sino que nuestro auditor lo tiene en su poder. Él es del recorrido de Lagunilla, pero yo tengo el contacto, así que si de pronto aparece ahí el dueño de estos documentos a nombre de Gonzalo Rodrigo Figueroa Olmo, se puede comunicar con nosotros acá en la radio al 41-271-1692 o nos envía un WhatsApp al más 569-6587-3148 y le damos entonces a conocer el número de contacto para que pueda recuperar sus documentos a nombre de Gonzalo Rodrigo Figueroa Olmo. Nuestro fono contacto 41-271-1692, 41-271-1692. Vamos con los infieles de la ruta.
2: ¿Pensaste que no volveríamos?
1: Junto al grupo Sabor a Campo.
2: Estamos aquí.

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0: Yo soy las 4 de la tarde con 42 minutos, las 4 de la tarde 42 minutitos. Oye, increíble cómo somos nosotros los chilenos, ¿ah? Apenas caen así como algunas lluvias débiles, ya estamos pensando, sopaipilla, cazuela, calzones rotos, cazuela, sopaipilla empanada. Cierto que sí. Oye, sí, es verdad. O sentimos un poco de frío, así como, ¡ay, qué rico! Una sopaipillita para la tarde, para la oncecita. Y ojalá que para mañana, para el desayuno. ¿Sí o no? Hicimos una buena cazuelita de ave, de vacuno, con harto cilantrito, pariente. Sobre todo a quienes también les gusta el pan amasado, con chicharrones. Oh. Suele pasar, pues, ¿sí o no?
1: ¡Ah, un manjar!
0: 4 de la tarde ya con 42 minutos y de repente así después el almuerzo, como a esta hora, un matecito con malicia.
2: ¡Es increíble!
0: Para el calor, para entrar en calorcito, digo yo, para que se te calienten las patitas. ¡Uy, uy! Según me han comentado.
3: ¿A dónde la viste?
0: Ya seguimos con la buena música a través de la 89.1 Radio

Solo 4 minutos nos separan para que ya sean las 5 de la tarde. ¡Qué rápido hemos avanzado, caramba! Aquí en Radio Catalina, la 89.1. Oye, con respecto a lo que decíamos de antes, que apenas llueve al tiro, nos pasa por la mente, sopa y pilla, cazuela, calzones rotos, empanaditas, de todo un poquito, ¿sí o no? Nuestro amigo nos dice picarones y a ver Netflix toda la tarde al lado de la estufa. ¡Oh, y panorama perfecto para mí, te diré! ¡Qué rico, qué buen panorama! Y gratis, ¿ah? Gratis ahí en la casa. Bueno, el Netflix igual se paga, ni tan gratis no es. Y para hacer picarón igual se necesita sus lucas. Y paciencia para hacerlo. Pero excelente panorama. Oye, vamos con nuestro próximo tema. Y ya luego vamos con nuestra publicidad. Y ya estamos de regreso aquí en Catalina, la 89.1.

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0: Ya son las 5 de la tarde con 8 minutos, 5 de la tarde, 8 minutitos. Recuerde nuestro fono contacto 41-271-1692.
1: Y porque tú ya nos conoces, seguimos creando éxitos para

5 de la tarde ya con 21 minutos, 5 de la tarde, 21 minutitos y estábamos escuchando Me Enamoré del Llanero de Ñuble aquí en Catalina. Continuamos con el grupo Disparo, 5 de la tarde, 21 minutos.

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0: Ahora sí, amigo, ¿todo bien?
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Ha sido un tremendo honor y placer haberle estado acompañando durante toda la jornada del día de hoy. Solo por hoy nos estamos despidiendo antes, pero ya el día de mañana retomamos desde las 9 de la mañana hasta la 1 de la tarde y luego retomamos de las 3 hasta las 19 horas 7 de la tarde. Que estén muy bien, cuídense mucho. Se despide usted, Elena Carrillo, la voz bandolera, y nos reencontramos el día de mañana a las 9 de la mañana. No se separe nuestra sintonía para que puedan seguir acompañándose de la mejor programación musical. Que estén muy bien. Chao, chao.

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1: Catalina te indica la hora.
2: Te indica la hora.
1: Exactamente las 18 horas, 31 minutos.

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1: Catalina te indica la hora.
2: Te indica la hora.
1: Exactamente las 19 horas, 31 minutos.

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1: Oye, Romeo, el dúo de la historia. 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
2: Catalina te indica la hora.
3: Te indica la hora.
2: Exactamente las 19 horas. 45

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1: Seguimos. Si se me cae algo, me hacen. ¿Está bien? ¿Están preparados? Dice así.